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0: Bésame, te enamora y ya a las 6 de la mañana con 5 minutos. 6 de la mañana 5. ¿Qué tal? ¿Cómo están, familia? Bésame. Muy buenos días. Aquí estamos iniciando Bésame en la mañana a través de los 90.7. Conectándonos en esta nueva semana. ¡Qué bien! Estamos iniciando este día, este lunes. ¡Wow! Lunes ya 5 de octubre. Conectándonos con la vida. Aquellos que ya desde muy temprano están levantados, o aquellos que apenas van soltando la cobija. Bueno, buenos días, bienvenidos. Aquí estamos con nuestro Radio Magazine, que llega a través de esta, la frecuencia más romántica y enamorada en la ciudad de Armenia, 90.7, Bésame, te enamora. Mi nombre es Edwin DJ y como siempre un gusto para mí saludarle en este nuevo día, en este comienzo de mañana. Bien activa, ¿no? Lunes 5 de octubre, día número 278 del año. Estamos en esta semana, estamos arrancando esta semana, la semana número 41. Llevamos un 76,2% de avance en este calendario 2026. ¿Eh? ¿Cómo lo escuchan? ¿Cómo la ven? Aquí estamos en este lunes chévere. 6 de la mañana, 7 minutos ya marcando el reloj. Que no se le haga tarde. Para hoy, la ciudad de Armenia llega con un clima bastante sabroso. Tenemos 19 grados centígrados aproximadamente. Hoy nos acompañará, bueno, algo de nubosidad durante el día. Ha estado lloviendo, ¿no? Durante los últimos días. Y bueno, les cuento que para hoy no será la excepción. En este 5 de octubre tendremos nubosidad y lluvias a lo largo del día. Así que usted prepare paraguas. En cualquier momento llega esa llovizna. ¿Qué más les cuento para hoy? Bueno, estaremos con secciones. Ya más adelante estará nuestra querida Tefi. Para traernos igualmente sus notas interesantes para esta mañana de lunes. Hoy lunes 5. 5 de octubre. ¿Qué tenemos dentro de nuestras fechas importantes? Bueno, tendremos en este día, Día Internacional. ¡Wow! Día Internacional de los Inquilinos. Así que, ya saben, ¿no? A los arrendatarios. Día Internacional de los Inquilinos. Hoy es el día, hoy 5 de octubre. Celebramos el Día Mundial de la Arquitectura. Para todos los arquitectos, el saludo muy especial. Gracias a ustedes allí, profesionales de este diseño, en infraestructura. ¡Qué bien! Un abrazo para ustedes. Saludos especiales. Dice 5 de octubre, Día Mundial de los Docentes. También a todos los profesionales de la docencia. ¡Qué bien! El saludo muy especial. También tenemos dentro de las efemérides fechas que se marcan para hoy, importantes y destacadas para este día. Tenemos también Día Mundial del Hábitat. Bueno, estas referencias las estaremos desarrollando más adelante. Por ahora haciendo este barniz pequeñito de lo que viene para hoy, de lo que celebramos en este día. Tenemos celebraciones, sí, como les digo. Fechas importantes para todos aquellos. Tenemos nuestra frase para hoy, nuestra frase del día. Frase del día para este lunes y para arrancar con toda esta semana. La vida, óigase bien, la vida no espera. A menudo posponemos nuestra felicidad esperando el momento perfecto. Pero ese momento es una construcción mental. Pilas a eso. La vida está sucediendo ya, ahora mismo, en este instante, mientras me está escuchando, mientras haces planes. Así que, recuérdelo, la vida no da espera. Nuestra frase para hoy, lunes, arrancar con toda esta semana. Aquí estamos, a través de los 90.7. Bueno, ya más adelante estaremos con más de nuestras secciones. Estamos arrancando también igualmente dentro del calendario escolar, ¿no? Es el receso, esas pequeñas cortas vacaciones que vienen para octubre. Así que aquí estamos, a través de Bésame en la mañana, 6 de la mañana con 9 minutos, 6 con 9 minutos. Nos levantamos con ese corazón palpitante de alegría. Demos gracias a Dios por ese nuevo día, día que nos acompaña de bendiciones, día positivo, día para hacerle la mejor sonrisa, así sea las dificultades. Lo más importante es que estamos vivos, nos sentimos plenos, llenos, así con vigor, con buena energía y muy positivos, acompañándole como siempre desde los 90.7 a través de Bésame, la emisora que a toda hora sí enamora. Y aquí estamos, conectándonos con lo mejor de la música, los artistas, los mensajes y ustedes, que es lo más importante, la familia Bésame 90.7. Así que para este nuevo día cargado de expectativas, de sueños, de ilusiones, de emociones, aquí estamos para compartir con ustedes.
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0: 6 de la mañana con 10 minutos, 6:10. Ya vengo con mi oración. Ya estaremos con nuestro bésame espiritual. Por ahora la música. Aquí está Estelita Núñez.

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0: 6 de la mañana, 19 minutos, 6 con 19. Escuchas Bésame en la Mañana en este lunes, iniciando muy positivos este día.
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1: Y a las 6 de la mañana, con 26 minutos, 6 con 26, llegamos a este momento especial, como todos los días, levantarnos dando gracias a Dios. Y bueno, llegamos a este lunes, en esta nueva temporada que hemos llamado Bésame Espiritual. Palabras de fe que fortalecen el alma y te enamoran cada día de la vida. Y la oración para este lunes acompaña cada uno de sus deseos, de sus oraciones, de sus anhelos, para aquellos que se levantan esperando una respuesta, para aquellos que hoy están deseando algo especial en su vida. Y como familia Bésame, unidos, decimos al unísono: amado Dios, comenzamos este lunes poniendo nuestro camino en tus manos y nuestro corazón bajo tu guía. Gálatas 6:10 nos recuerda que mientras tengamos oportunidad, hagamos el bien a todos. Enséñanos a comprender que cada día es una nueva oportunidad para amar, para servir, para transformar. Señor, que no pasemos indiferentes frente a quien necesita una palabra, frente a quien necesita un abrazo o una mano amiga. Haznos comprender que el bien que sembramos en otros también transforma nuestro propio corazón. Que nuestra fe no se quede en palabras, sino que se convierta en acciones llenas de amor. Como enseña Proverbios 11:25, el alma generosa será prosperada, y el que saciare, él también será saciado. Recuérdanos que la verdadera riqueza no está solamente en lo que acumulamos, sino en lo que somos capaces de entregar. Danos un espíritu generoso, Señor, capaz de compartir sin esperar reconocimiento. Amado Padre, ayúdanos a crecer desde adentro y a corregir nuestras heridas y a convertir igualmente las dificultades en oportunidades de aprendizaje. Que cada experiencia nos haga más sabios, más humildes, más conscientes del valor de quienes caminan a nuestro lado. Y cuando nos falte fuerza, recuérdanos que también podemos ser respuesta para alguien que necesita esperanza. En este lunes, ponemos ante ti nuestros proyectos, nuestras familias, nuestros sueños y también nuestras preocupaciones. Danos sabiduría para elegir el bien. Danos fortaleza para preservar y perseverar. Y danos sensibilidad para reconocer cuando alguien necesita de nosotros. Que nuestra presencia deje siempre una huella de paz, una huella de bondad y una huella de esperanza. Dios, acompáñanos durante esta semana y haz de nuestra vida un testimonio sencillo de fe y de compromiso. Que desde el corazón de cada persona de nuestra familia Bésame y que hoy escucha estas palabras, nazca ese deseo de hacer el bien y de construir un mundo más humano. Guíanos, bendícenos y enséñanos a amar con hechos, no solo con palabras, con hechos. Amén. Y recuerda esto. Dios dijo: donde dos o tres están reunidos en mi nombre, allí estoy yo en medio de ellos. Mateo 18:20.

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2: Aquí estamos nuevamente con Bésame en la mañana. Este magazine, nuestra radio revista, muy fashion, dicen por ahí. Aquí estamos. A las 6:42, marcando el reloj, Bésame. 6:42, que no se le haga tarde, por favor. Aquellos que ya van saliendo para su trabajo, bueno, el saludo muy especial. Aquellos que van en la buseta, ¿quién me levanta la mano a esta hora? Que esté en sintonía, Bésame, en este lunes iniciando semana. Bueno, semana de receso escolar, ¿no? Hay por ahí. Ya estaremos hablando un poquito acerca de ello. ¿Qué se puede hacer esta semana? Y bueno, aquí, Bésame, inventamos cositas y lo llevamos a que usted también comparta con su familia y disfrute algo chévere con sus hijos. Muchos padres dirán, ¿ahora qué hacemos? ¿Qué hacemos? ¿Qué hacemos? Bueno, ya les estaremos dando algunas pautas, ¿no? Para que disfruten en familia durante esta semana, que va a estar chévere para los estudiantes, va a estar chévere, ¿no? 6:43 minutos, momento de saludos. Por acá me voy con carrusel de saludos especiales a los oyentes, como siempre nos escriben. Un abrazo grande, especial, por estar allí con nosotros. ¡Qué bien! Disfrutando de esta, la más romántica y enamorada en la ciudad de Armenia, 90.7. Somos Bésame. Es un gusto para mí también acompañarle. Soy EDW, mi nombre, Edwin DJ. Y bueno, por acá, saluditos. Tengo un saludo, por ejemplo, para mi querida Orfi Leal, que está en Villa Liliana. Orfi, ¿cómo está? Buenos días, dice por acá. Buenos días para todos. Feliz inicio de semana para ti también, mi querida Orfi. Saludo muy especial. Bendiciones en esta semana. Saludo muy especial también para John Freddy, que está en Chilacoa. Hola, John. ¿Qué tal este lunes? ¿Cómo amanece? ¿Ya se tomó el primer café del día o no? Dice, feliz y bendecido lunes, equipo Bésame de Armenia, territorio Bésame. Sí, señor. Para Don Abel, que está ahí en el móvil 1011. Don Abel, ¿cómo está? Buenos días, dice él. Reporto sintonía. Abel Loaiza, móvil 1011. Dios los bendiga igualmente. Muchas bendiciones, mi querido Abel. Un abrazo grande. 6:44 minutos ya para Consuelo, Consuelito, que está en Rincón Santo. Qué linda ella, como siempre, enviándonos sus stickers, sus mensajes especiales. Mucha fe, dice ella por acá. Qué bien. Para Lucero Lucerito, que está en la vereda San Juan, dice hola, buenos días, deseo que tengas un día bonito y lleno de bendiciones. Igualmente para ti, mi querida Lucero. Saludito grande, besito por acá. Bien, ahí está. Saludo también para Luz Estela, que está en Guayacán, dice por acá. Inicio de semana, lunes, y un acróstico, qué bonita. Saludito a esta hora para Nicolás, que está en Sevilla Valle. Un abrazo, dice por acá, hoy lunes. Escuchas Bésame, sí señor, aquí estamos. Un abrazo grande, Oscar, allí en La Unión. Saludito para María Nider, que está como siempre en La Secreta Baja. Hola María Nider, ¿cómo vas? ¿Qué tal todo? ¿Bien? ¿Cómo amaneces? ¿Qué tal este lunes? Dice, amanecer es más que ver salir el sol, es comprender que todavía tenemos tiempo para darle sentido a lo vivido. Dios te conceda un maravilloso inicio de semana para toda la familia Bésame, sí señora. Saludito para James Mayor en Roldanillo, dice viejo Edwin, buenos días, ¿cómo está? Muy bien, hombre, ¿qué tal todo? Su amigo James de Roldanillo, un abrazo fuerte, Bésame. James, un abrazo, hombre, bendecida semana, ¿no? Saludito por aquí para Claudia Borrero, que está en Álamos también. Claudita, dice hola familia Bésame, buenos días, espero que estés bien, un abrazo grande, que el Señor los bendiga igualmente para ti. Y para aquí, por aquí está Alejita. Dice DJ, bendiciones, muchas gracias por la oración y palabras tan hermosas. Dios bendiga tu vida. Un saludo especial para mi hija Daniela, que está en Nueva York, que la amo y la extraño. Aleja en el Universal. Oh, qué linda. Bueno, para los que están en el exterior, el abrazo grande también. 6:46. Escuchas Bésame en la mañana.

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1: 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Son las 6 de la mañana, 52 minutos.
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1: En Caracol Radio, cada historia tiene un corazón. Hoy traemos la historia de Doña Marina, que enseña a su familia a usar razonablemente el agua. Y aquí viene mi querida Tefi con la historia. Tefi.
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1: Bueno, ya tenemos las 7 de la mañana con 30 minutos, 7 con 30, familia Bésame, aquí estamos, Bésame en la mañana, a través de los 907 en la ciudad de Armenia, 90.7, sí, con los oyentes que nos envían, wow, nos envían mensajes, muchos mensajes ya tenemos aquí, a través de nuestro Bésame WhatsApp, Tefi 324-281-5545.
2: Uy, ahí sí. Está,
1: para que la gente nos escriba, y bueno, nos reporte sintonía en esta mañana de lunes, y hablando de mañana de lunes, estamos revisando acá y les decíamos desde el inicio que hoy arrancamos semana de receso escolar.
2: Sí, arrancamos semana de receso escolar y la verdad muchos de nuestros niños, incluso no sé si también las universidades hagan receso, pero lo cierto es que toda la familia debe estar involucrada en esta semana. Qué bonito es que puedan compartir todos, que puedan estar vinculados en alguna actividad, armar planes en familia. No siempre todos los planes se traducen en salir y emprender viaje, muchas personas no lo pueden hacer, pero deciden pasar un tiempo de calidad en casa. Y muchas personas dicen, bueno, pero ¿qué hacemos? ¿Qué hacemos?
1: ¿Qué
2: y bueno,
1: hacemos?
2: Pues la verdad, hay muchas opciones. Por ejemplo, ¿qué tal si volvemos a esos juegos de mesa que unieron a muchos amigos, a muchas familias, que incluso en los juegos de mesa también se sentaron muy buenos negocios, se activaron muchas cosas, se intercambiaron palabras, pero esta vez con la familia, la unión familiar, la integración, la destreza para resolver ese tipo de juegos, la diversión en familia, pues siempre va a ser el mejor plan para todos. Y qué bueno que en esas mini vacaciones, por así decirlo, pues lo logren. En esta semana de receso, ojalá se pongan en esa activación de juegos y de lúdica en familia para que sus hijos pues tengan muchos motivos para quedarse en casa con ustedes.
1: Así que bueno, para hoy estaremos hablando con ustedes de los juegos, estos juegos tradicionales que pueden disfrutar en familia con los hijos ya para esta temporada, porque muchos dirán, ¿qué hacemos? Como decía Tefi. Pues buscando, encontramos que sí, a través de Bésame en la Mañana queremos compartirles a ustedes pues diferentes actividades para que primero pues haya esa forma de compartir nuevamente en la unión de la familia y pues de disfrutar.
2: De disfrutar.
1: De esos juegos que, por ejemplo, jugar parques.
2: Definitivamente, miren, es que hay muchas opciones. Por ejemplo... Les podemos contar a ustedes que qué tal el parqués, que pues es un juego colombiano por excelencia. Para quienes de pronto no saben qué es el parqués, miren, cada jugador intenta llevar sus fichas desde la salida hasta la llegada antes que los demás, avanzando según los dados, porque eso también tiene para lanzar los dados, y de acuerdo al mayor número y aproximación, pues ustedes van a ir avanzando en esas escalas. Lo divertido está en comerse fichas, imagínense ustedes,
1: comerse
2: mandar
1: fichas.
2: A los rivales a la cárcel, entre comillas, sí. Porque la cárcel pues son esos cuatro puntos, esas cuatro esquinas, y bueno, tomar decisiones estratégicas. Eso es ideal para familia y grupos grandes, puede durar entre 30 minutos a varias horas.
1: Sí, juegos de mesa. Entonces, a mí me gusta. O sea, eso es de los juegos que uno integraba con los papás, con los hermanos, con los tíos, con los primos. Bueno, uno, con el parche de amigos en la cuadra.
2: Sí, yo sí me acuerdo de eso y la verdad me parece genial. Creo que fue uno de los juegos de mesa que más compartí con mi familia, pero también con mis amigos. A mí me encanta jugar parques con mis amigos.
1: Sí. El tradicional y luego empezó a salir el de seis puestos. No solo era de cuatro, sino de seis.
2: Sí, no, a mí me gustaba el tradicional. Eso ahí, para mí era un encarte ese de seis, de ocho. Yo no sé de cuántos, uy, no.
1: Y llegar y conquistar ya la meta y... O sea, llegar y sacar todas sus fichitas libres, ¿no? Porque cuando usted lo queman y, como decías, va otra vez a la salida.
2: Sí.
1: Eso es que... Pero bueno, ahí está. De esos juegos, no te quedes sin planes. Con Bésame cada día, pues, te vamos a dar ideas para disfrutar estos días sin tanta pantalla. Y es que allá es donde vamos. A volver a esas actividades que hacíamos antes de que existiera el celular. Porque es que el celular sí que nos ha quitado espacio y tiempo.
2: Sí, ahora ya toda la diversión es por celular, ahora la gente, los niños de hoy en día son más gamer, entonces pasan los juegos a su celular y se la pasan pegados ahí y no hay manera de compartir otras lúdicas en familia, no hay manera de interactuar con los padres de familia, no hay manera de que los padres conozcan como esas destrezas de sus hijos, qué piensan, en fin, yo creo que el juego de mesa es una oportunidad para que puedan conocerse un poco más.
1: Así es, y aquí estamos precisamente para acompañarlos con Bésame en la Mañana, entonces una idea para que vayamos disfrutando y programando esta semana de unión y de escucha con tus hijos. aquí con Bésame en la Mañana.
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1: Con Inolvidable seguimos acompañando este inicio de semana a través de Bésame en la mañana de los 90.7, 7 con 46.

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1: Aquí seguimos con Bésame en la Mañana a través de los 97. 7:50 minutos, Sefi. 7:50. Y bueno, ¿qué tal si nos vamos con saludos para oyentes de esta familia?
2: Claro que sí, es momento de saludar a nuestros oyentes que nos escriben a través de nuestro WhatsApp, Bésame 324-281-5545. Eso, porque es que nuestros oyentes son muy importantes para Bésame. Y miren, por acá está Brigitte desde la Florida, dice: familia Bésame, bendiciones en este inicio de semana, un abrazo, Bésame.
1: Ay, qué bien.
2: Qué chévere que tenemos tantos oyentes en diferentes partes de Armenia.
1: Sí.
2: Claudia Borrero dice: me encantó esa canción de la oración, me llegó. Bueno.
1: Ah, qué bonita.
2: Qué bonito que la gente sea muy espiritual. Ay, sí. Qué lindo. Sí. Hola, buenos días, feliz inicio de semana. Dios te bendiga, Edwin y Tefi. Atentamente, Marta Walteros,
1: Martica,
2: en el sector de la Uniquindío.
1: Bonita ella, el saludo muy especial para Martica.
2: Martica, gracias por estar con nosotros.
1: Ella por estar ahí.
2: Por acá Gabrielita también nos dice, ya me imagino que ya estuvo por ahí dándonos su saludo, dice buenos días. Luis Fernando Marulanda, buenos días. Adriana Osorio dice buen y bendecido día.
1: Okay.
2: Oigan, muchos oyentes saludando. Leonardo Incapié, buenos días. Willy Gutiérrez, un saludo para la familia Bésame, de Willy Gutiérrez en el jubileo. Dios los bendiga.
1: Saludo,
2: amén.
1: Bien,
2: igualmente, Willy.
1: Gracias.
2: Luz de Yanira, buenos días, familia Bésame. Reportando sintonía desde Sonso, corregimiento de Huacarí Valle. ¿Sonso, Sonso o Sonso?
1: Sonso.
2: Porque Sonso yo he escuchado otro significado.
1: Ah, o Sonson. No.
2: No, Sonson ya es Antioquia.
1: Antioquia.
2: Sonso sin la N al final, o Sonso. Faltará la tilde en la O.
1: ¿Quién sabe?
2: No sabemos.
1: Bueno.
2: Corregimiento de Huacarí Valle y felicitarlos por esas oraciones tan lindas. Dios los bendiga.
1: Un abracito, Luz de Yanira.
2: Gato Feliz dice: buen día, feliz inicio de semana.
1: ¿Gato Feliz?
2: Sí, hay un. Antes se llamaba Gato Goloso, ahora cambió el teléfono y se llama Gato Feliz.
1: Ah, bueno, bien. Salud para el Gato Feliz. Pues después de estar goloso,
2: miren,
1: quedó feliz.
2: Si eso lo aprovechamos desde el marketing, usted, Gato Feliz, puede montar
1: Gato Feliz
2: dos sucursales de venta de helados. Uno Gato Goloso y el otro Gato Feliz. Y ya se vuelve un empresario y le funciona muy bien el nombre. Por acá María del Pilar Díaz dice: Tefi, Edwin y Pipe, muy buen y bendecido inicio de semana con la dulce compañía de Bésame Te Enamoro.
1: Pili, salió muy especial para Pili hasta ahora.
2: Libardo Rivera en Calarcá dice: buenos días, familia Bésame, Edwin DJ y Tefi Cortés, feliz y bendecido lunes desde la urbanización Veracruz, Calarcá. Noticias deportivas: los equipos de futsal

0: Lon de Caciques del Quindío obtuvieron victorias en Ibagué y también en Icononso. El equipo mayor 2-5, el equipo junior 1-8 y niñas 2-5 y ayer en Neiva 1-8. Y hoy el Deportes Quindío juega en Jumbo contra Orso Marzo.
1: Entonces tenemos reportero.
0: Un abrazo musical y deportivo. Él es nuestro reportero deportivo. Sí, sí, sí. Se la sabe todas. Está conectadísimo.
1: Para Libardo, excelente. Ay, qué bueno.
0: Con los deportes.
1: Conectado con ese ahí, reporte bien.
0: Sí, ahí nos pasa la chiva y todo.
1: Dice puede pasar en la nota de voz. Claro. Mucho más chévere.
0: Sí, estaría perfecto.
1: Perfecto, muy reportero. Y de eso, me.
0: Qué bueno. Gloria desde Altos dice: buenos días, Tefa hermosa, y a su compañero, como siempre, con Bésame la mejor de lo mejor. Porfa, brindo por ti y por mí de Tormenta.
1: Ok.
0: Eso será después de las 10 de la mañana. Glorita en Altos de la Pavona. Un fuerte abrazo para ti. Y Jessica Noguera dice: iniciando mis ejercicios con la mejor familia Bésame. Los amo, feliz y bendecido día. Hay mucha gente también ejercitándose hasta hora de la mañana, sí. Sacan el tiempo para ir al gimnasio y ahí están escuchando Bésame, te enamora. Feliz lunes. Miren, los lunes son los viernes de la gente exitosa, así que aprovechenlo al máximo y como siempre con Bésame, te enamora.
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1: Bueno, y cuando el reloj marca las 8 de la mañana con 20 minutos, 8 con 20, le damos la bienvenida a esos oyentes que a esta hora se conectan con nosotros desde diferentes lugares de la ciudad de Armenia, departamento del Quindío, región cafetera, Colombia, la gente que está en otros países, sí, en el mundo, la gente que está en los Estados Unidos, por ahí veo saludo de Eric, que está conectado con nosotros. Estamos con Bésame en la Mañana en este lunes. Y como dijo Tefi, un lunes que es un viernes, ¿para quiénes?
2: Para la gente exitosa, las personas que siempre tienen esa visión de ir más allá, de ir un paso más adelante y de trabajar en sus sueños, no les da pereza arrancar un lunes. Lo ven como una gran oportunidad para seguir construyendo sus sueños. Así que para todos ellos un fuerte abrazo de parte de la familia, Bésame.
1: O sea que somos todos, así que este lunes todos. Es un lunes, esto es un viernes. ¡Qué bien! Aquí estamos en este viernes que parece un lunes, pero no, efectivamente, todo es como lo pensemos, así es. Y aquí estamos para acompañarle a través de esta frecuencia 90.7, la más romántica y enamorada en la ciudad de Armenia. Y seguimos hablando un poco de esta semana de receso escolar y hablando de esos juegos tradicionales. Si usted tiene juegos tradicionales por ahí que quiera compartirnos, ya saben, nuestro Bésame WhatsApp 324-281-5545. Ahí está, para que usted nos acompañe y participe. También eso suena muchísimo. ¿Cómo es? Otra vez.
2: 324-281-5545.
1: Apréndanselo,
2: oyentes queridos.
1: Ahí está nuestro Bésame WhatsApp y con los oyentes. Bueno, ¿qué otros juegos tenemos de mesa, no? ¿Estamos con juegos de mesa?
2: Juegos de mesa. Quiero hablarles del dominó.
1: He visto gente aquí en los parques y en donde fue que vi. Bueno, me voy a acordar. Gente que se sienta a jugar dominó, creo que es en el parque Sucre.
2: Sí, allá hay manera de jugar dominó, porque pues hay como más banquetas.
1: No, y hay mesitas donde vi de unos señores jugando. Sí, porque creo que
2: por también puede ser la Plaza de Bolívar. En la Plaza de Bolívar también hay opción para que se siente.
1: Ese parche es bueno.
2: Sí, la verdad que sí. Uf. Aguanta, y más en casa, donde tienen la comodidad de las mesas, de estar ahí con la familia, mejor dicho, qué rico. O donde quiera que usted se ubique.
1: Y aquí es donde me surge una pregunta. Pregunta para aquellos que están en casa, bueno, que están en el trabajo y nos escuchan. ¿Cuántos juegos de mesa tiene usted en la casa? ¿Todavía tiene juegos de mesa? ¿Tiene el naipe? ¿Tiene el dominó? ¿Tiene
2: el naipe, sí?
1: Sí, o la pirinola, bueno, qué sé yo.
2: La escalera, la lotería, escalera. El bingo.
1: Sí, es que hay mucho juego de mesa. ¿Usted todavía guarda algo en su casa? ¿En ese baúl de recuerdos? También ajedrez. Pero bueno, estamos con dominó. ¿Y dominó qué?
2: Bueno, es que el dominó son las fichas con puntos que deben conectarse haciendo coincidir los números. Yo no sé si ustedes se acuerden de eso, aunque las reglas básicas son sencillas, tienen bastante estrategia. Sí. Hay que recordar qué fichas han salido y anticipar las jugadas de los demás. Ideal para niños mayores, jóvenes y adultos. Hagan parejas y jueguen por equipos. Ese es un buen tip.
1: Chévere. Dominó. Sí, oigan, ¿usted en su casa tiene? ¿Hay alguien que nos quiera compartir si está en casa, que nos comparte una fotografía?
2: Y si tiene la foto, sí.
1: Claro, una foto a través de nuestro BSM WhatsApp 324-281-5545. Hasta ahora. Y nos envíe. Oye, qué bueno sería. Así que a buscar, porque esta semana es para disfrutar de estos juegos tradicionales. Semana chévere.
2: Claro. ¿O qué tal la escalera? El objetivo es llegar primero a la casilla final. Las escaleras permiten avanzar rápidamente, mientras que ciertos espacios hacen retroceder. Es muy sencillo y perfecto para que participen los más pequeños.
1: La escalera es buena.
2: La escalera es buena.
1: Sí. Una vez vi un juego de escalera, pero, o sea, hicieron como el pendón grandísimo, así como el tamaño de una sala.
2: Sí.
1: Y el dado era grande. Y la gente se paraba ahí.
2: Wow.
1: O sea, no eran fichas, sino la propia persona. Y giraba. Entonces, caminaba.
2: No, pues buenísimo.
1: Sí.
2: Buenísimo.
1: Súper. Entonces, esa parte me parecía súper chévere. La gente que empieza a ser mucho más creativa, que no solamente se queda en el juego de mesa, sino que va mucho más allá, y los niños son los que más disfrutan eso.
2: Ellos son los que más disfrutan, se ríen muchísimo, se divierten, lo aprovechan al máximo. Oigan, ¿qué tal la lotería? Miren, cada participante recibe un tablero y deben ir marcando las imágenes que aparecen en las cartas.
1: Oye, por acá me dice Luisa, Ya que tú estás hablando de eso. Hola, chicos, buenos días. Yo tengo un parqués, pero sin ficha.
2: Ay, entonces, ¿cómo? Nada. Bueno, suele
1: no
2: pasar.
1: Puede ser. ¿Qué
2: lo
1: es
2: dejan
1: eso?
2: De recordatorio en la pared. Sí, lo cuelgan sí, en la pared, pues, se pierden sí. Las fichas, pero queda ahí el pero, recorderis.
1: Dice, el dominó le faltan dos fichas, o sea que no tengo nada. Ahí está, bueno, gracias Luisa. Por... Igual, sí, bien.
2: Pues sí, les contaba, cada participante recibe un tablero y debe ir marcando las imágenes que aparecen en las cartas que se va sacando. Y el encargado de cantar la lotería. Gana quien complete primero el patrón acordado. Y es particularmente buena para niños y adultos juntos, porque prácticamente no requiere de una estrategia específica.
1: La lotería es la de colocar las caritas del mismo...
2: Exacto.
1: Carita con carita así.
2: Exacto.
1: Y se va tapando.
2: Ah, sí.
1: Pareció al bingo.
2: Sí. Pues aquí viene el bingo. Números y cartones y mucha atención. Pueden convertirse en un plan de familia completo. Se agregan, pues, pequeños premios. Puede ser ahí simbólicos. Escogen, no sé, la película por la noche, elegir un postre, decidir qué canción poner. Algo que sea cotidiano, pero que parezca un premio. Está chévere, ¿no?
1: Chévere. Aquí, por ejemplo, aplauso para Gloria Elena en la Tebaida. Ella nos envía fotografía del parque. Ese parque es como de 6 puestos, Glorita, sí.
2: Uy,
1: 2, 4, sí, 6 puestos. Uf, qué bien.
2: Está
1: bacanísimo. Muy bien.
2: Muy chévere.
1: Glorita tiene juego de mesa. O sea, esta semana, Glorita, ahí para que disfrutes con los sobrinos, con los hijos, bueno, en fin. De esta semana de receso escolar, disfrutar, sí. Feliz comienzo de semana, dice ella. Glorita, muy bien. Echa la tarea. Ahí está, parques. Y con ficha, ¿no? Me imagino que tiene la ficha, ¿no?
2: Claro,
1: no,
2: yo creo que ese sí está
1: Luisa,
2: completico.
1: Que le faltan fichas.
2: Suele pasar. Bueno, les tengo Jenga, que aunque es un juego sencillo, suele generar gritos, risas y mucha tensión.
1: ¿Okay?
2: Porque cada jugador debe retirar una pieza de la torre y colocarla arriba sin hacerla caer. Se llama Jenga.
1: Uy, no sabía que se llamaba así.
2: Sí, la torre se vuelve cada vez más inestable. Y esa es la gracia del juego.
1: Claro. Ah, mire, por acá dice, a mí me gusta jugar Rumi. Juego favorito de la familia. Saludo a toda la familia Bésame. Mi nombre es Leonor Ocampo. Leonorcita, ¿dónde estás?
2: Leonor,
1: qué linda.
2: Leo.
1: Oye, sí, ¿en qué barrio nos escuchas? No sé, y nos envía la fotografía del Rumi. Qué chévere.
2: Ay, venga,
1: eso
2: pues chismoseamos.
1: Se súper bien. Ahí está, sí. Aplausito para Leonorcita, que está en ¿dónde está Leonor? ¿En qué parte? Muy bien, Rumi. La verdad nunca he jugado Rumi.
2: Veía, no, pues.
1: Pero chévere.
2: Qué chévere, sí. Hay que animarnos.
1: Dice aquí el juego de la
2: y
1: familia.
2: Eso nos gusta, que nos compartan otras opciones de juego que ustedes tengan ahí muy pronosticadas bien para disfrutar esa semana con sus familiares, con
1: qué
2: sus niños.
1: Chévere, ahí está. Muy bien. Juegos de mesa. 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
1: Muy bien.

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1: Bueno, que no se le haga tarde, ¿no? Si de pronto por ahí se le pegaron las cobijas. Oh, ups, ups. 8:45 minutos.
2: Ya, son las 8:40 y
1: tantos. Ya, 8:45. Uno nunca sabe, ¿no?
2: Sí, hay gente que sigue derecho. Sí, y sigue literalmente derecho en el sueño.
1: Tiene sueño pesadísimo.
2: Cuando se da cuenta ya es mediodía y ya para qué va el trabajo.
1: Es que ya, tomémonos el festivo. Simulemos que es festivo. Sí, sí. 8:45 minutos. Bueno, a esta hora nos vamos. Desde que arrancamos mes de octubre, hemos traído para ustedes maneras para ser felices antes de finalizar el 2026.
2: Uy, qué buenísimo esto.
1: Nos vamos con otra de estas formas o sí, hábitos que puede tener usted para ser feliz antes de finalizar el 2026.
2: Claro que sí. Y hoy nos vamos con Confucio.
1: Wow.
2: Lo que el sabio desea lo busca en sí mismo. El vulgo lo busca en los demás. Esa es una frase muy sabia que dijo Confucio, porque para estar bien con los demás hay que estar bien con uno mismo. Ahora que hemos llegado al tercer milenio, estamos tan acostumbrados al contacto con las multitudes, la radio, la televisión, el computador, el celular, las redes sociales, y hemos olvidado cómo estar solos con nuestros pensamientos. Alguien dijo que no hay nada más difícil que estar entre cuatro paredes blancas, y es verdad, pero no es menos cierto que sin un verdadero autoconocimiento no se puede progresar. Todo el mundo tiene cierto temor cuando abandona el ajetreo diario para internarse en los rincones de su mente. Estamos tan habituados a que piensen por nosotros, nuestros superiores, los especialistas, y nos sentimos que definitivamente no somos capaces de pensar por nosotros mismos, nos sentimos confundidos en un espacio tan inmenso. Esto hace que rehuyamos el silencio y la soledad buscando cualquier cosa que nos distraiga. Y bueno, nuestra felicidad pues depende del conocimiento que tengamos de nuestras necesidades y limitaciones. Es probable que ignoremos aspectos de nuestra personalidad que están condicionando nuestro presente. Así que piensa en los aspectos de tu carácter que te ayudan a avanzar y en los que frenan tu progreso. Asegúrate de que no te aferres a un estilo de vida determinado por temor a lo nuevo.

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2: 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Son las 8 de la mañana con 51 minutos.
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1: Llega el momento de contar de esas historias que conectan, que inspiran. Y es que en Bésame Radio, en Caracol, damos la bienvenida a historias que conectan con EPA, Empresas Públicas de Armenia. Y hoy traemos una de esas historias que nos inspiran a pensar y a cuidar nuestros recursos. 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
1: Así es, eso es Bésame te enamora 90.7, Bésame en las mañanas. Así que abrazamos y enviamos un beso a todos nuestros oyentes a través de nuestro WhatsApp Bésame 324-281-5545. Por acá nos dice Eduardo, buenos días, el yoyo, la coca o bolillo, el monopolio, damas chinas, el abecedario, buscar palabras que empiecen por A, B, C y D, etcétera. Hay un tiempo y nombres de frutas, deportes, ciudades, colores, algo así como el stop. Qué chévere, sí, esos momentos únicos, esos momentos de lúdica con la familia son los mejores, sobre todo en esta semana de receso. Qué gusto leerlos. Gracias por participar con nosotros porque nos dan unas muy buenas ideas también para compartir a otras personas que tienen esa semana de receso con Bésame te enamora. Gabriela dice, ahí les mando todos mis juegos de mesa. Una fotografía nos manda el tío Rico, el naipe, nos manda el parqués y el ajedrez. Uy, tienes hartos juegos de mesa. Eso está muy bien. ¿Qué nos dice por acá? Libardo Rivera en Calarcay, en Veracruz. Nos dice, sí, les envío el parqués en cerámica. Ese es el juego de mesa que tienen allí en la casa de Libardo en Calarcá. Qué bueno. Por acá nuestro oyente terminado en 8597. Cumplí años el día del sismo. Ese día el plan era compartir con ustedes, pero el sismo me dañó el plan. No te entendemos, pero lo ideal es que, bueno, pues estás bien y estamos todos a salvo y estamos, gracias a Dios, vivos para seguir caminando los propósitos de Dios y seguir compartiendo, y más en esta semana de receso con Bésame te enamora. Dora Mejía en Zuldemaida, ¿qué nos dice por acá? Dorita, hola familia Bésame, uno de mis juegos de mesa favorito, el dominó, y este es hasta el doble 9, mucha diversión. Vea pues, y lo tiene completico. Por acá, ¿qué nos dicen los oyentes de Bésame? Buenos días.
2: Buenos días, habla Luz Estela Gutiérrez del barrio La Virginia. En mi casa acostumbramos a jugar cartas y jugamos Mamatoco, se llama el juego. Y bingo, no mando fotografía al bingo porque eso lo tiene la hija mía. Una feliz día.
1: Ay, qué bueno, muchas gracias. Muy bonita la fotografía. Nos envía incluso la foto del juego de mesa que tienen en casa. Nuestra oyente terminado en 1465. Déjanos tu nombre y apellido para guardar el contacto. Marta Inés Montoya en Villa Liliana dice, buenos días muchachos, Dios los siga bendiciendo y como siempre con Bésame. Gracias. Muchas gracias a todos ustedes y qué bueno que sigan compartiendo con nosotros. Nuestra línea WhatsApp 324-281-5545 porque estamos con los juegos de mesa. Oigan, y me queda faltando el uno, aunque técnicamente es un juego de cartas, es uno de los grandes favoritos para las reuniones familiares. Hay que quedarse sin cartas antes que los demás, y las cartas especiales pueden cambiar completamente la partida. Vea pues. El ajedrez es un infaltable, una opción para quienes quieren algo más estratégico. Cada movimiento importa y hay que anticipar las jugadas del contrario. Excelente para desarrollar concentración, planificación y paciencia. Además, hay campeonatos incluso internacionales de ajedrez. Prácticamente es un deporte de mesa. Bueno, por acá tenemos las damas. Más sencillo de aprender que el ajedrez, pero también requiere estrategia. El objetivo es capturar las piezas del contrario y llegar al otro extremo del tablero para convertirlos en damas. Y bueno, por último, el monopolio o el monopoly. Comprar propiedades, cobrar alquileres y tratar de llevar a los demás jugadores a la quiebra. Es especialmente entretenido para grupos familiares que disfrutan de las partidas largas y de negociar. Bueno, ahí van desarrollando su agilidad para las ventas, negociaciones, en fin, todo a través de un juego. ¡Qué bueno! Y hay más opciones que valen la pena, el Dixit, los Codenames, el Double, el Pictionary, el Claw, el Scribble, el Cascasón, el Ticket to Rise, el Exploding. Mejor dicho, ya son juegos internacionales, incluso interactivos, que ustedes disfrutan de jugar en mesa con sus familiares. Esto es Bésame te enamora. Cuéntenme, ¿cuál es el juego de mesa que todavía ponen en práctica, que comparten con sus familiares y amigos? Y más en esta semana de receso con Bésame.
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pregunta por no sé quién. Perdón, lo siento, no habré marcado bien. Y yo pienso, qué mal, porque a mí...

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1: Bueno, aquí estamos compartiendo esta mañana chévere, lunes iniciando semana, como dice Tefi, un lunes que parezca viernes para todos los exitosos, y somos todos los que hacemos parte de esta familia Bésame 90.7. Aquí estamos, ahora sí, conectándonos como debe ser. Ahí está. Gracias a Andrés por estar ahí conectado con nosotros y bueno, ser nuestra mano derecha en la parte técnica. Saludo para él. 9:47 minutos, Tefi. Y antes de irnos para el cierre, nos vamos con notas amigables, cosas de casa y algo que traes que es bien chévere, me parece muy interesante, porque muchos a veces no caemos en cuenta de cómo el cerebro trabaja a través de la cotidianidad. Y en algo tan sencillo como cuando queremos que nos lleguen nuevas ideas, pues qué bueno que un duchazo de agua fría. Bueno, agua caliente también.
2: O agua tibia. Hoy en día las duchas tienen múltiples opciones de acuerdo a la temperatura corporal de cada quien, ¿no?
1: Sí.
2: Y eso es lo bueno de todo. Entonces tenemos opciones incluso hasta para bañarnos y en ese ritual donde nos bañamos, porque esto es un ritual realmente, eso nos aplicamos mil cosas en la ducha y tenemos mucho tiempo y ese tiempo justamente lo tenemos para hacer que nuestras ideas trabajen.
1: El cerebro se
2: active. Y es que definitivamente eso es algo de lo que quiero hablarles en este momento. Definitivamente es muy importante saber que en la ducha es donde pasan los mejores pensamientos. No sé si a ustedes les ha pasado que llevan días dándole vueltas a un problema y la solución aparece justo cuando están ahí bajo el agua. Pues no es casualidad. Definitivamente la ciencia tiene una explicación. Investigadores de Harvard Medical School y de la Universidad de Northwestern explican que todo se debe a la llamada red neuronal por defecto, un sistema del cerebro que se activa cuando la mente no está concentrada en una tarea específica. En ese estado, el cerebro combina recuerdos, sensaciones y datos sueltos, y de ahí surgen ideas nuevas o soluciones inesperadas.

0: Los, así oye, que si
1: yo esta, que le corría a lavar platos ahora.
0: No, usted de esperancito propósito. Tiene muchas ventajas.
1: A lavar platos.
0: ¿Cómo aprovecharlo? Pues miren, alternen concentración y descanso. Trabajen a fondo y luego hagan una pausa con una actividad automática como ducharse, caminar o hacer oficio. Sin presión, es decir, la creatividad florece cuando no hay estrés ni expectativas desmedidas. Tengan a la mano un cuaderno o un celular para anotar esas ideas que llegan apenas salgan de la ducha antes de que se esfumen, de que se olviden. Rompan la rutina, cambien el horario de la ducha, prueben otra actividad física o exploren lugares nuevos para sacar al cerebro del piloto automático. Y bueno,
1: interesante.
0: Eso es muy interesante. Yo diría que hay actividades repetitivas, rutinarias que nos permiten pensar.
1: Sí, bueno, a veces caemos como en ese bucle, ¿no?
0: Sí.
1: De
0: sí,
1: todo,
0: sí.
1: El cerebro como que se estanca.
0: El cerebro, exacto, pero es chévere porque se planean muchas cosas y se generan muchas ideas.
1: Sí, ya saben.
0: Así que
1: caminar,
0: ya saben.
1: Lavar platos, bañarse.
0: Claro. La próxima vez que se les trae una idea, no se estresen. Pónganse a lavar platos, pónganse a bañarse, dense un baño donde definitivamente le den respiro a la mente y que la inspiración los encuentre en la ducha.
1: Que la inspiración los encuentre en la ducha. Muy bien. Notas cosas de casa, notas amigables con Bésame en la mañana.
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0: Bueno, y con la música de Daniela Romo, la gran artista, cantante, actriz, empresaria mexicana, vamos finalizando este Bésame en la Mañana por el día de hoy, lunes, lunes que parece viernes, ¿no?
1: Lunes que parece viernes porque nos encanta activarnos en modo trabajar por nuestros sueños.
0: Modo trabajar por nuestros
1: sueños. Trabajar en nosotros mismos, dedicar el tiempo a nuestros quehaceres. Y definitivamente el lunes es un buen comienzo de semana. Entonces, así como queremos que llegue el viernes, también queremos que llegue el lunes. Por eso, los lunes son los viernes de la gente exitosa y somos todos oyentes de Bésame.
0: Así es, bueno, yo continúo con ustedes, Steffi, gracias por acompañarnos en este día.
1: Gracias a ustedes por escucharme, recuerden que mañana nuevamente a las 7 de la mañana les acompaño, así que tengan un resto de día bendecido, formidable y lleno de mucha música en Bésame, te enamora.
0: Mi nombre es Edwin DJ, ya continúo con ustedes después del break de mensajes que tenemos para ustedes con las marcas que enamoran. Ya seguimos a través de esta, la más romántica y enamorada en la ciudad de Armenia. Somos Bésame 90.7, un abrazo.
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3: Hola, hola, ¿qué tal? ¿Cómo están? Hello Kitty, a toda la familia Bésame 90.7. Nuevamente aquí retornando con ustedes en esta mañana de lunes, iniciando muy, muy, muy positivos a través de la estación del Rojo Corazón, la más romántica y enamorada en la ciudad de Armenia. Somos Bésame 907. Es un gusto para mí acompañarlos. Soy EDW, mi nombre Edwin DJ. Para este día y por acá con los oyentes que ya empiezan a programar sus canciones a través de nuestro Bésame WhatsApp, el 324-281-5545. Ya estaré con saluditos, saluditos, saluditos. Así es, para usted que me escucha, ¿en dónde está? ¿En qué parte se encuentra? ¿Está aquí en Armenia? ¿Está en el departamento del Quindío? ¿Está en la región cafetera? ¿Está en alguna parte de nuestro territorio nacional o está fuera de Colombia? ¿En algún lugar del planeta? Bueno, ahí puede escribirme ya mismo al 324-281-5545. Me gustaría saber qué está haciendo. Si está en la oficina, si está trabajando, si está descansando, si está en la casa, está en la finca. ¿Dónde? ¿Está en el carro? ¿En la buseta? ¿Dónde se encuentra? A esta hora compartimos, claro que sí, de esta emoción de disfrutar de las canciones de esta casa, la casa de las estrellas románticas. Y hablando de buenas estrellas, llega uno de los grandes. Aquí está desde España, él es Miguel Bosé. La canción es Te Amaré, a las 10 de la mañana, 11 minutos, la hora que te enamora.

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0: Aquí seguimos con esta hora que te enamora, ya a las 10:26. Estamos en los 90.7 en la ciudad de Armenia, en el corazón del eje cafetero, aquí conectados con la romántica enamorada Bésame y con la familia que llega a conectarse con nosotros a través de nuestro WhatsApp 324-281-5545. Uy, tengo saludos. Tengo muchos saludos, así que saludando por acá para Noemí Rojas. A esta hora que está en Quimbaya, Noemí, ¿cómo estás? ¿Cómo va todo bien? Saludito para, a esta hora para Ligia, que está en Calarcá. Dice, hola, buenos días, familia Bésame, siempre en sintonía. Ligia en Calarcá. Muy bien, Ligia, un abrazo grande. Adriana Valencia, que está desde Argentina. Dice, soy quindiana, vivo en Argentina. Y bueno, hace mucho frío, pero yo siempre me... Ah, ok, hablando de la ducha con agua fría, ¿no? Para aclarar los pensamientos y las buenas ideas. Saludito por acá. ¿Quién más nos envía saludos? Dice por acá Francis, que está en el 19 de enero. Buenos días, familia Bésame. Gracias por estar ahí con nosotros, con los oyentes. Saludo a todo el equipo de trabajo. Les deseo un excelente día. Ok, dice por acá, por favor, me saludo a mi hermana, a mi hermosa madre, la mamita. Marlene Santillano, mi hija Dayana, mi hermosa nieta Alison Arias. Saludo muy especial y, por supuesto, a Olivia Alfaro y a toda la familia Alfaro, el de las Acacias. Los quiero mucho y a mi familia la amo. Los extraño, no se imaginan cuánto. ¡Qué bien! Saluditos por acá para... A ver, saludito para ti, Francis. Muchas bendiciones. Saludito para Amanda. Amandita está en los Quindos. Amanda, ¿qué tal? ¿Cómo va todo? Saludito para Melba Lucía también, para Gloria, que está en el barrio Santa Rita. Esa bonita semana, bendiciones. Igualmente para ti, mi querida Glorita. Para Wilmer a esta hora, dice, porfa amigos, aquí estoy. Dice, Dios les... canción, programando canción de Leo Dan. Listo, claro que sí, mi querido amigo. Saludito también en La Miranda para Unice Gómez. ¿Cómo estás, Unice? ¿Bien? ¿Cómo van las cosas? ¿Cómo va todo? ¿Qué me cuentas de nuevo?
1: De Bogotá.
0: Hola.
1: ¿Usted, por favor, me puede colocar la melodía de Marcela? Ahora no.
0: Ok. Muchas gracias. Con todo gusto.
1: Un abrazo.
0: Igualmente para ti, mi querida Unice. Un abrazo grande y muchas bendiciones en esta semana. Dice por acá, buenos días, Edwin. Para Mercedes Casas en Calarcá. Qué bonito. Un abrazo grande para ti también. Un abrazo inmenso para Merceditas. Para Glorita en Altos de la Pavona. Bésame, que me enamora siempre. Qué linda. Ahí está con nosotros. Para Maliluz Rojas en Apía, en Risaralda. Dice, buenos días por acá para pedir canción de Ricardo Arjona. Feliz día, saludos desde Apía, Risaralda. Así que sí. Para Luz Dari, dice, hola, buenos días, ¿cómo están? Para felicitarlos a esta hora, una fiel oyente, por favor. Canción, canción. Un abrazo para ti, bendiciones. Por aquí está Nancy, hola Nancy, está en San José.
2: Muy buenos días.
0: Buenos días.
2: Para ti un fuerte saludo.
0: Muchísimas gracias.
2: ¿Y será que tú me puedes regalar dos disquitos? El Por el Amor de una Mujer lo canta Julio Iglesias. Okay. Y si me puedes poner El Tiempo Se Va de Espuma, José Luis Rodríguez. Gracias.
0: Con gusto. Claro que sí. Aquí estamos, 10:29. Saludito para Luisa. Hola Luisa. Sí, ella ahí colocando, se está asomando por un ladito. Dice, por aquí estoy. Saludito para Marta Lucía en Las Colinas. Dice, por acá, bendiciones en esta semana que inicia. Yo. Saludito para, a ver, por acá, ¿quién más? Ah, mi querida Francis, claro que sí, un abracito. Para Ligia, que está en Calarcá. Para Jessica Noguera, que está en Circasia. Jessica, un abrazo. Para Brigitte en la Florida. Saludo especial. ¿Quién más está por este lado diciendo yo? ¿Quién levanta la mano? Por aquí dice Aleida Rojas en Roldanillo. Sintonía Bésame 90.7. Para canción, ok. Un abracito, gracias por estar allí. Nota de voz, ya saben, a través del 324-281-5545. Aquí estamos en esta mañana, con esta hora que enamora. Dice, hola, buenos días, reportando sintonía desde el barrio Las Palmas. Gloria Mejía, Glorita, ¿cómo estás? ¿Cómo vas este lunes, bien? Oyentes, Bésame, en esta mañana. El momento de presentar canciones. Me voy con una canción y no con una canción. Me voy con esta, ¿qué canción? Porque hay canciones que uno escucha y recuerda a alguien. Sí, eso siempre pasa. Pero hay otras que parecen contar exactamente lo que sentimos cuando esa persona regresa. Porque cuando vuelve el amor, Cambia hasta la manera de mirar la vida. Vuelve la ilusión, vuelven los recuerdos, vuelven las ganas de caminar de la mano y hasta vuelven esas ganas de cantar. En 1971, les cuento, Sabu convirtió justamente ese sentimiento en canción y poco después también lo hizo película para los que alguna vez tuvieron una segunda oportunidad en el amor y para los que todavía esperan ese regreso. Aquí está Sabu, nos presenta Vuelvo a Vivir, Vuelvo a Cantar. Escuchas Bésame con la Hora que te enamora, 10:31.

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0: 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Son las 10 de la mañana, 48 minutos, 10:48.
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0: Él es Joan Sebastián, iniciando esta nueva hora de programación con la más romántica y enamorada. 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
0: Estás con la hora que te enamora a las 11:05 minutos. Aquí está Pimpinela.

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1: Hay canciones que cuentan una historia y hay también canciones que parecen una película de 6 minutos. Y esto pasó en 1994 cuando Ricardo Arjona convirtió un taxi, una pasajera, una noche en Ciudad de México y una increíble casualidad en una de sus historias más recordadas. Porque a veces uno cree que simplemente está tomando un taxi y no sabe que el destino ya tiene preparada esa carrera. Aquí está Ricardo Arjona con Historia de Taxi en La Hora que Te Enamora. Bésame 90.7. Iniciando esta semana en este lunes con los artistas de esta casa de estrellas románticas.

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1: Este es un lunes, Bésame, para conectarnos con lo mejor de los artistas que llegan a través de esta hora que te enamora en los 90.7.

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1: Hay cosas que no necesitan explicación y una de ellas es el amor. Silvana Di Lorenzo nos lo recuerda con una canción que sigue sonando a nostalgia. Aquí está con El Amor Es Así, en la hora que te enamora. Bésame 90.7.

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1: ¿Cuántas veces después de perder a alguien nos quedamos haciéndonos una pregunta y es que ¿será que todavía me quería? Ricardo Montaner tiene la canción perfecta para esa pregunta y aquí está con Será.

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1: Dicen que el tiempo cura las heridas, pero hay ausencias que lo único que hacen es enseñarnos cuánto extrañamos. Y aquí está Gali Galeano para presentarnos Frío de Ausencia en esta hora que te enamora a través de Bésame 90.7, conectando con las canciones de esta casa de estrellas románticas.

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1: Estás con la hora que te enamora a través de Bésame 90.7. Y es que hay batallas que nadie ve porque ocurren es en el corazón. Y Flans, esta agrupación mexicana, trae una canción para quienes todavía están dando la pelea por ese amor. Aquí está con Desde la Trinchera.

0: 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Son las 12 del mediodía, 51 minutos.
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1: Que hablen los demás, porque cuando se trata de ese amor que llevamos en el corazón, solamente nosotros sabemos lo que realmente pasó. Y aquí lo trae Luis Ángel con este medley. Dicen que dicen y un amor tan mío, sonando a través de los 90.7. Bésame, te enamora, en esta tarde ya que nos acompaña de lunes con los artistas de esta casa de estrellas.

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1: Hay palabras que no decimos hoy porque pensamos que mañana habrá tiempo. Pero el amor, y en el amor, a veces el mañana llega demasiado tarde. Pimpinela tiene esa capacidad, ¿no?, de convertir una conversación de pareja en una historia que sentimos como propia. Y esta acción nos deja una pregunta. ¿Cuántas cosas pendientes de un amor seguimos dejando para mañana? Aquí está, con La Hora que te enamora. Pimpinela nos presenta Mañana. Y con esta canción voy cerrando este acompañamiento musical. Ya viene Pipe Jurado, el chico más aplicado, para seguir con la tarde de esta casa de estrellas románticas llamada Bésame 90.7. Un abrazo.

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0: Enamórate con Bésame Así. Ya tenemos las 2 de la tarde, 13 minutos. ¿Qué tal? ¿Cómo están? Feliz tarde para todos. Feliz inicio de semana con la emisora que te enamora, Bésame 90.7. Para mí es un gusto iniciar a acompañarles en la tarde, tarde de lunes, inicio de semana. Pipe Jurado es mi nombre y con la dirección de Mauricio Calvo nos va a estar acompañando durante toda la tarde. Tarde de buenas canciones, tarde para que usted se programe, para que reporte sintonía a través de nuestro WhatsApp, Bésame 324-281-5545. Quiero que me saluden esta tarde. ¿Desde dónde andan? ¿A qué se dedican? ¿Qué canción se quieren escuchar? De una, a través de nuestro WhatsApp, Bésame 324-281-5545. No olviden que lo importante en la vida es sonreír, siempre estar presentes para quienes queremos. Ser personas presentes en la vida, eso es lo más importante del mundo. Así que un abrazo muy especial para todos los que se van conectando. Gracias por estar en sintonía con Bésame 90.7. Quiero saludarlos, quiero complacerlos. Quiero, mejor dicho, acompañarlos como debe ser. Recuerden, a través de redes sociales, Instagram, arroba Bésame Armenia, TikTok, Bésame.Armenia. Invitarlos para que se conecten durante toda esta tarde con la buena programación. Pipe Jurado es mi nombre. E inicio a acompañarlos en esta tarde con Bésame 90.7.
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0: 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Ya tenemos las 2 de la tarde, 25 minutos, con Bésame 90.7.
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0: Sigue avanzando la tarde de lunes, inicio de semana, con la emisora que te enamora, Bésame 90.7. Tarde para disfrutar, para enamorarnos más, para suspirar, para, mejor dicho, decirle gracias a esos seres especiales que acompañan nuestra vida, nuestro día. 324-281-5545, nuestro WhatsApp, Bésame, para que ustedes se conecten por acá de una vez. Los estaré saludando. Saludo para Gabriela, que me dice: hola, Pipe, buenas tardes. Hola, mi amor, ¿cómo estás? Saludo para Betty Londoño. Hola, Pipe, buenas tardes. ¿Cómo estás, mi Pipe Becho? Mi amor, Jotica ya no hace parte de Bésame 90.7, para que lo tengan presente, ¿listo? Hola, Pipe, me gustaría escuchar la canción de Mocedades, ¿Dónde está corazón? ¿Listo? Por acá, ¿qué nos dicen? Bésame, buenas tardes.
2: Buenas tardes, familia Bésame. Siempre en sintonía de la mejor emisora en baladas románticas de Armenia. Buenas tardes, Pipe.
0: Buenas tardes.
2: Grato día. Feliz día para usted y para todos los compañeros de trabajo. Quisiera escuchar el disco de Los Ángeles Negros, A tu recuerdo. Si es tan amable. Gracias. Feliz día. Buena tarde.
0: Listo, ya te la busco y con todo el gusto te la programo. Por acá saludo también muy especial para John Freddy. Dice: buenas tardes, Pipe. Dios lo bendiga. Pues sintonía desde Caicedonia Valle para que salude a Monini, Jefferson y Gilberto. Una canción, Príncipe Azul, de Agustín Pantoja. Claro que sí, ya te la programo, mi hermano. Gracias por estar conectado con Bésame 90.7. Príncipe, Carlos, como acá, Príncipe Azul. A ver. Yo creo que aquí está. Son las 2 de la tarde, 27 minutos, canciones, saludos, reportes de sintonía, lo que usted necesite, cumpleaños, si tiene por ahí, también me los pueden enviar y con todo el gusto los pasamos al aire a través de Bésame 90.7, la emisora que ustedes saben que pues completamente nos enamora, pero totalmente, ¿cierto? Totalmente. Son las 2 de la tarde, 27 minutos, es momento de seguir con más canciones en Bésame 90.7.
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0: interpretada por Jesús Navarro, que es de parte de la banda Rake. Yo quisiera, 2 de la tarde, 40 minutos, a través de Bésame 90.7. La emisora que te enamora. Gracias a mi gente hermosa que me acaba de, un oyente me acaba de enviar ahí el refresquito de la tarde. Mi amor, gracias, hermosa. Gracias por mandarme ese detalle. Dios te bendiga enormemente. Gracias por estar conectada con Bésame 90.7. 2 de la tarde, 42 minutos, 324-281-5545. Nuestro WhatsApp, Bésame, para que ustedes se reporten en esta tarde. Por acá, ¿qué nos dicen? Bésame, buenas.
1: Hola, Pipe, buenas tardes.
0: Hola, mi amor.
1: Desde Calarcá. Para pedirle por favor la canción de Chris Manzano, La Dama de Rojo, por favor, gracias, Bésame.
0: Listo, mi amor, Dios te bendiga enormemente y también gracias a ti por estar conectada con Bésame, la emisora que te enamora. ¿Ustedes quieren alguna canción? ¿Ustedes quieren saludar a alguien? De pronto alguien está de cumpleaños. Es más, voy a hacer algo y es que quiero saludar a los emprendimientos en esta tarde, negocios. Usted que sabe del trabajo, que está desde la heladería, que está desde ahí, desde el barrio, en su local, en su negocio, dígame nombre y el nombre del negocio, ¿listo? Nombre suyo, en qué barrio está y nombre del negocio en nota de voz. Voy a saludarlos. O si están en la casita, me dicen, Bésame, presente, nombre y barrio. 324-281-5545. Estoy de maratón de saludos, así que envíeme el saludito y lo pasamos de una vez al aire a través de Bésame, la emisora que te enamora. Por acá saludo para John Freddy, también conectado desde Caicedonia. Por aquí saludamos a mi Betty Londoño. ¿Cómo estás, mi vida hermosota? Por aquí también saludamos a John desde Canadá. ¿Cómo vamos? Y me envía foto ahí del atardecer y de unos árboles más hermosos. Por aquí está Miriam. ¿Cómo estás, mi amor? Aleida Rojas, Alberto Bernal. ¿Cómo vamos? María José, ¿cómo estás? Cami es de Villandrea. ¿Quién más se reporta? 324-281-5545 en Notica de Voz para saludarlo. ¿Listo? 2 de la tarde, 42. 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

Jesse y Joey. Se llama Dueles. 2:54 PM. Vamos cerrando una hora más de buena programación. Por acá saludo para Betty Londoño, que me dice, papacito hermoso, tan bella, mi amor. Un besote para ti. Por acá también saludando a Lucenita desde Calarcá, Soraya Zapata. Ya vengo a escucharlo, ¿listo? Porque por ahora llega Josie Quinn, se llama Nuestro Secreto, y la emisora que te enamora, Pésame 90.7.

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0: 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Ya tenemos las 3 de la tarde, 7 minutos, 3-7 en Bésame 90.7. Pipe Jurado los acompaña al aire. Para mí es un gusto decirles buenas tardes. Usted que se acaba de conectar, ¿cómo me lo trata la vida? ¿Cómo vamos? ¿Bien o pa' aquí? Por acá saludo para Junaidi, que está conectada con nosotros. Por acá también para... A ver, ¿qué nos dicen por acá? Bésame, muy buenas tardes.
1: Hola, Pipe. Hola, aquí mi amor. En sintonía, en Tamarín y Café. Eso. Las velas más lindas del Quindío. Te estamos escuchando.
0: Tan bella gente de Tamarín y Café. Abrazo muy especial y gracias por conectarse con la emisora que te enamora, Bésame 90.7. Por acá, ¿qué nos dicen? Bésame, buenas.
2: Hola, buenas tardes, mucho gusto. Hola. Mi nombre es Lady Serna y claro que sí, muy conectada con Bésame desde nuestro taller Sereno Detalles.
0: Uy.
2: Muchísimas gracias, un abrazo.
0: Para la gente de Sereno Detalles, un abrazote también ahí conectados con nosotros. Gracias por esa enorme sintonía, Dios los bendiga enormemente. Por acá saludo para Lucenis Nieto desde... Bueno, ya está en Calarcá. Por acá saludo para, me dicen, presente desde el sur de Maita, frutas y verduras Cejas. Reportando sintonía. Gildardo Bermúdez, un abrazo. Por aquí también se reporta, buenas tardes.
3: Sí, muy buenas tardes, que Dios te bendiga siempre. Amén. Lo felicito por ese maravilloso programa.
0: Gracias.
3: Me encanta, todos los días los escucho, soy fiel oyente.
0: Qué belleza.
3: Y para una cancioncita tan amable, mi rey hermoso, me colocas Llegamos Tarde los Dos de Julio Iglesias, por favor, gracias.
0: Claro que sí, mi amor, ya la busco y te la programo con todo el gusto del mundo. Por acá, saludo para mi Betty Londoño, mi amor, ¿cómo vas?
4: Corazón bello, mi Pipe hermoso. ¿Será que me puede colocar la canción de Mónica Naranjo, Sola? Dios te bendiga, hermoso. Y me alegro que esté en horas de la tarde con esa hermosa voz que tenés.
0: Sí, mi vida hermosota, para todos los que se van conectando, ya estamos en horas de la tarde, nuevo horario para Pipe Jurado. Desde las 2 voy a estar con todos ustedes de lunes a viernes para que me acompañen. Bueno, y estén todo el día con Edwin, con Tefi. Obviamente también durante todo el día con Bésame 90.7, la emisora que te enamora. A ver, por aquí ya llegamos a las 2 de la tarde. 2 de la tarde ya quedó, sí, yo me estoy volviendo en el tiempo. 3 de la tarde, 9 minutos. 3-9. Por acá saludo para Alejandra desde el Universal. Me dice, hola, Pipe, fiel oyente de Bésame. Me encanta escucharte en la tarde acá acompañándolos. Ay, tan bella. ¡Muah! Besote. 3 de la tarde, 10. 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

0: Ahí estaba la banda Sin Bandera, Entra Mi Vida. Leonel García y Noel Charriz, también cantante, compositor y pianista, hacen parte de esta banda. Hicieron muy conocidos a principios del 2000 como canciones como Entra en mi vida, la que acabamos de escuchar, Kilómetro, Sirena y Que me alcance la vida. El dúo se formó en el 2000, tuvo una primera etapa hasta el 2008 y posteriormente se reunió en varias ocasiones para giras y nuevos proyectos. Y obviamente hacen parte de Bésame 90.7. Son las 3 de la tarde, 22 minutos. A través de la emisora que te enamora, Bésame 90.7. Estamos tardeando con la emisora que te enamora, Bésame 90.7. Por acá, ¿qué nos dicen? Bésame, buenas tardes.
1: Pipe, muy buenas tardes. Hola, mi amor. Por eso te acompaño y te vi. Amén. Te habla Gloria Inés Muñoz, de Armenia, para solicitarte el tema Memorias de una vieja canción. Yo escucho Bésame, la mejor emisora embalada romántica de Armenia.
0: Tan bella, ya te la programo. En un ratico te suena Mi Vida Hermosota. Y gracias por estar conectada con nosotros en esta tarde. Ya es Glorita desde el de la Tebaida y conectada en esta tarde con la emisora que te enamora, Bésame. Bésame 90.7. 3 de la tarde, 23 minutos. Por acá nos vamos a escuchar más oyentes. Saludos por acá para... Me dicen muchas gracias por la canción, con todo el gusto. Por acá me dicen saludos, soy Loraini López, reportando sintonía. Mi amor, ¿cómo vas? Buena tarde. Por acá saludo para mi Caro desde La Celia.
2: Muy buenas tardes.
0: Hola.
2: Pipe, Dios me lo bendiga. Habla con Carolina acá en sintonía. Feliz de escucharlo y feliz de poner esa música. Gracias. Que se pone tan hermosa. Dios me lo bendiga siempre, Pipe. Bésame.
0: Eso, un abrazote especial para ti. Gracias también por conectarte en esta tarde deliciosa. Tarde de lunes. Inicio de semana. Como debe ser, ¿cierto? Con toda la actitud, con toda la buena vibra, como debe ser. Venga, yo busco por acá algo, Bésame, ta, ta, ta. Ahora sí, a ver si por acá me sale. Bueno. Saludos especial para todos los que se conectan en esta tarde deliciosa, piden sus canciones favoritos, se reportan con nosotros. Gracias de verdad. Y hasta ahora tengo un saludito de cumpleaños. Por acá me dicen, Bésame, un saludito para mi hermano Michael Manrique, que está de cumpleaños, que Dios lo bendiga y le dé muchos años de salud. Que lo amamos demasiado de parte de toda la familia, siempre conectada con Bésame, que te enamora, reportando sintonía desde el barrio Las Acacias de Armenia. Dios los bendiga, soy Junaitis. Un abrazo a mi Junaitis hermosa. Por acá nos dicen, hola Pipe, buenas tardes, quiero escuchar la canción Alma de Niña, muchas gracias. Qué bueno que estés en las tardes, bendiciones. Ah, gracias a ustedes por escucharnos. 324, Bésame, te enamora en la tarde de lunes.
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0: tarde. A ver, ahora sí me estás escuchando, ¿cierto? Antes no me estaban escuchando. Les decía que ahí estaba Sin Miedo a Nada, Eric Zubago y Amaya Montero. Cuando ya tenemos las 3 de la tarde, 41 minutos. A través de Bésame 90.7, la emisora que te enamora. Avanzamos en esta tarde con buena programación en la que ustedes se conectan, piden sus canciones favoritas con nosotros. Recuerden, a través de nuestro WhatsApp, Bésame 324-281-5545. Por acá saludo para Wilmer desde La Tebaida. Que me dice, le habla Wilmer desde La Tebaida. Cuyabro 100%. Siempre conectado con ustedes. Para acá Ernesto Grajales, también conectado desde el Edén Tropical. Un abrazo especial para Silvia Díaz. Mi amor, ¿cómo vas? ¿Cómo vas? ¿Cómo vas? ¿Cómo vas? Buena tarde. ¿Qué me dices por acá?
1: Hola, buenas tardes. Bésame.
0: Hola.
1: Para que me manden un saludo desde Calarcá. Sí. Desde la fábrica de Morrole Maybach. Gracias. Bésame.
0: Sí, saludo para todo el combo por allí en Calarcá. Por acá, Bésame.
2: Hola, Bésame.
0: Hola.
2: Buenas tardes. ¿Me pueden regalar una canción, por favor, mi amor? Sola con mi soledad de Marisela, de acá de La Tebaida, Quindío, Janet.
0: Claro que sí, mi amor. Sola con mi soledad. Claro que sí, ya te la busco. Y de una te la programo con todo el gusto del mundo, mi vida hermosota. Bésame, te enamora en esta tarde, tarde de lunes, inicio de semana. Muchos dicen, ay, qué pereza el lunes. ¿Por qué el lunes es así? Un día, no. Debemos agradecer la oportunidad de que tenemos vida, de que tenemos salud, de que estamos, mejor dicho, con trabajo. Y si uno tiene, pronto le va a salir. Pronto le va a llegar ese trabajo del sueño. Créanme que los sueños se cumplen. Solo debes luchar por ellos. Es la invitación en esta tarde con Bésame 90.7. Por acá, ¿qué nos dicen? Bésame, buenas tardes.
3: Buenas tardes. Bésame, para solicitar una canción desde lejos de Santiago Cruz. Los quiero mucho. Reportando sintonía.
0: Mi amor, gracias. Tan bella. Dios te bendiga también enormemente a ti. Gracias por conectarte con nosotros, mi vida bella. Y también te queremos un montón. Por acá, mi Eunice, mi amor, ¿cómo vas?
4: Hola, Pipe.
0: Hola.
4: Buenas tardes. Por favor, regáleme la canción de Fausto, Ella.
0: Listo.
4: Muchas gracias, Pipe. Dios me lo bendiga.
0: Con todo el gusto, mi vida hermosa. Son las 3:43. 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

Brindo por ti y por mi tormenta a 3 de la tarde 53, otra hora que va terminando. Esta tarde está pasando supremamente rápida. Un abrazo muy especial para todos los que se conectan. Por acá saludo para Silvia, para María Liliana Barreto, para Betty Londoño, Janet González, Junaidis, mi amor, ¿cómo vas? Para todos los que se reportan en esta tarde con Bésame 90.7. Invitamos a Calibre 50. Mi problema. Ay, mi amor, mi problema es que aún pienso en ti. 54, Bésame te enamora.

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0: Cuatro de la tarde, 11 minutos, 4:11 a través de Bésame 90.7. Cántese en este con el alma, cántelo.

0: 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Y de esta manera abrimos una hora más, 4 de la tarde, 11 minutos. Pipe Jurado es mi nombre y con la dirección de Mauricio Calvo nos acompañan esta tarde. Para mí es un gusto estar en este día romántico, día de buenas canciones, de buena compañía, tardecita de lunes, inicio de semana. Ya 5 de octubre, es impresionante, el tiempo vuela y vuela y vuela y no se detiene. Cada vez este año agoniza más y más. Por eso es que debemos valorar a las personas, agradecer a quienes tenemos al lado, quienes nos brindan una amistad sincera, a los que nos aman de verdad, a los que están incondicionalmente, porque la vida es un momentico no más. Usted cierra, abre los ojos, ya pasó un mes, dos meses, pasaron años y la vida se le fue y no hizo mucho, así que pilas, pilas como actuamos con los demás. A las 4 de la tarde, 12 minutos, recordarles que se comunican con nosotros, 324-281-5545, en nuestro WhatsApp Bésame. Recordarles también que a través de Instagram, Bésame Armenia, TikTok, Bésame.Armenia, a este pechito, si lo quieren buscar a través de redes sociales, Instagram, @pipe_jurado, @pipe_jurado. Todo el que me siga lo voy a estar siguiendo también, ¿listo? Por acá, ¿qué nos dicen? Bésame, buenas tardes.
1: Y para solicitar una canción,
0: ¿cuál?
1: Un minuto de tu amor es tan amable.
0: ¿Cuál?
1: Dios lo bendiga.
0: ¿Cuál?
1: Un minuto de tu amor es tan amable. Dar una canción, un minuto de tu amor es tan amable.
0: El límite de tu amor, mi amor, no te entendí muy bien. Por acá, bésame, buenas tardes.
2: Hola, Pipe, muy buenas tardes, ¿cómo estás? Pipe, por favor, ¿me puedes regalar la canción Te Inventé de Fausto? Dios te bendiga, Pipe, feliz y bendecida tarde.
0: Tan bella, mi amor, Te Inventé. Vamos a buscarla. Y si la tengo, allá la encontré. Ya te la programo, mi vida hermosa. Gracias por estar en sintonía con Bésame 90.7, la emisora que te enamora en esa tarde de lunes. Por acá, saludo para Betty Londoño, para Silvia desde... Me dice por acá, desde Balcones de la Villa. Me dice, ¿me podrías poner, por favor, Bajo el Agua de Manuel Medrano? Voy a buscarla, mi amor. Por acá, el viejo Eric, ¿cómo vamos, mi hermano?
3: Hola, Pipe, hola, Pipe.
0: Hola, hola.
3: Eric Manuel saludando desde aquí, hoy, desde Miramar, una ciudad al norte de Miami. Pero siempre conectado por la aplicación con Bésame 90.7. Una vez más, saludo a todos ustedes. Gracias por tan buena música. Y saludos y bendiciones de Eric Manuel, el dominicano más colombiano. Un fuerte abrazo. Feliz inicio de semana.
0: Eso está muy bien, mi queridísimo oyente. Gracias por conectarte con nosotros. Como siempre, el viejo Eric, conectado desde el exterior. Un abrazote especial por acá. Bésame, buenas tardes.
4: Hola, Pipe, buena tarde.
0: Hola, hola.
4: Que se bendiga. Pipe, para reportarte, pues aquí sintonía, nuevamente.
0: Sí.
4: Y para solicitarte la canción 25 Rosas de Joan Sebastián. Muchísimas gracias. Que Dios te bendiga y que tengas una excelente tarde.
0: Amén, excelente, mi amor. Gracias por estar
4: Bésame.
0: Ahí. Eso, gracias por estar conectada con nosotros, mi vida hermosa. Dios te bendiga enormemente. Y claro que sí, ya te programó tu canción. ¿Qué me dice por acá, Carito?
5: Muy buenas tardes.
0: Hola.
5: Dios me lo bendiga.
0: Amén.
5: Como siempre, para que me haga grande favor y me ponga una canción, Señora de las Cuatro Décadas.
0: Señora,
5: lo canta Ricardo Arjona,
0: que
5: es tan amable. Dios lo bendiga. Bésame.
0: Listo, mi amor, eso va, pero obvio sí. 4 de la tarde, 15 minutos. 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

0: canción sota del señor Ricardo Arjona. Es una canción que hizo parte del álbum Santo Pecado 2002 y que habla de una mujer casada y una relación amorosa complicada, con el estilo romántico y provocador característico de Arjona. Y pues obviamente hace parte también de Bésame 90.7. Ya llegamos a las 4 de la tarde, 26 minutos en Bésame Te Enamora 90.7, en emisora que nos tiene a todos suspirando en esta tarde de lunes, iniciando la semana como debe ser. Si usted dio un paso de pronto con el pie izquierdo, que el siguiente sea con el derecho. Siempre la actitud positiva, siempre la buena vibra ante todo, ante los malos momentos. Ah, vive, es que yo tengo muchos problemas, mi vida es completamente un caos. Eso no es verdad. Todos tenemos un propósito en la vida. Todos estamos aquí en este camino con buenas y malas, con bajas y altas. Es decir, todos los días no son iguales. Hay días difíciles, sí, hay días en que uno quiere tirar la toalla, pero que eso no sea el motivo para usted decir que su vida no vale la pena, porque Dios nos tiene, o ese ser espiritual nos tiene con un propósito en la vida, y es, son muchas cosas grandes que ustedes van a ir descubriendo poco a poco. Así que nada, ánimo, que sí se puede. Ya llegamos a las 4:27, momento de seguir escuchándolos por aquí. Me dicen, gracias Pipe Bello por ponerme la canción, Dios te bendiga. Gracias a ti, mi Janet González, por conectarte con nosotros. Mi querido Javier, ¿cómo vamos? Buena tarde.
1: Pipe, buenas tardes.
0: Buenas, buenas.
1: Javier de aquí, de Villa Kelly, papá, aquí sintonizado.
0: Eso.
1: Todo el día con Bésame. A ver si me complace, si me hace el favor y me complace con un disquito, pues. Detalles de Roberto Carlos. Que Dios me lo bendiga, que tenga una feliz tarde.
0: A usted, mi hermano, Dios me lo bendiga grandemente. Gracias por conectarse con Bésame 90.7, la emisora que te enamora. Estamos en esta tarde, tarde de lunes, como les decía, inicio de semana, como les decía también, con toda la buena vibra para todos los que se conectan con nosotros. 4 de la tarde, 28 minutos, por acá, por acá, por acá. ¿Qué más nos dicen? Bésame, buenas tardes, buenas, buenas.
2: Buenos días, Pipe, necesito más favor a la cancioncita. Bella Mujer de Manuel Otero, me da el favor. Los quiero mucho, muy buena su programación, siempre me gusta. Muy lindo a todos, deseo suerte a todos. Yo primero hago una cancionita,
0: pero gracias, listo. También te queremos mucho, un montón. Gracias por conectarte con Bésame. Por acá, ¿qué nos dicen?
3: Hola, muy buenas tardes.
0: Hola.
3: Bésame, reportando sintonía de José desde Toro Valle, para pedirles una canción, Boca Rosa. Gracias, Bésame.
0: Listo. 4:28. 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

El señor Diego Verdaguer hace esta canción inspirada en la historia del amor. Se llama La Ladrona, hizo parte del álbum 1981, álbum Estoy Vivo. La recordamos en Bésame 90.7, la emisora que te enamora. 4 de la tarde, ya 42 minutos. Es increíble cómo avanza la tarde. Dios mío, se me ha hecho supremamente rápido este turno. Feliz de acompañarlos. Pipe Jurado al aire con todos ustedes. Por acá saludo para Javier. Por acá me dicen, hola, ¿nos podrías complacer con Cara de Gitana? Claro que sí, vamos a buscarla por acá de una vez. Cara de Gitana. De una, claro que sí. Gracias por ser parte de Bésame 90.7, por conectarse con nosotros, por pedir sus canciones, por reportar sintonía, por ser tan bellos. Para mí, los mejores oyentes del mundo mundial. O sea, es que es una cosa impresionante, Dios mío santo. Vamos a hacer algo, quiero saludarlos. Ustedes saben que yo siempre quiero saludarlos a todos ustedes. Quiero que me hagan saber que no estoy solo, que estoy con cada uno de ustedes en su corazón, en su casa, en su barrio, en su trabajo. Y es por eso que quiero que en este momento se reporte con un emoji. Envíeme el emoji que tenga ahí, la carita, la manito, el beso. Saludarlo, saludando ando. Emoji a través de nuestro WhatsApp, ¿sabes a mí? 324-281-5545. Saludo para Julia Banda en Santuario Risaralda, mi amor, ¿cómo estás? ¿Cómo vas? Por acá también, mal samanito, Javier, ¿cómo estás? Eric, desde Miami, ¿cómo vamos, parcero? ¿Bien o pa' qué? Mi carito desde la Celia, 324-281-5545. Es Bésame, la emisora que te enamora. Invitamos a Julio Andrés. Dolor 442. Bésame, te enamora. Ah, venga, saludo por acá para Janet González.

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Por acá me dicen presente del Sutemaita, Gildardo Bermúdez, Janet de Entreverde también conectada con nosotros, Emil Cés de Quimbaya, ¿cómo estás, mi amor? Julia Obando, Javier de Villaquer, y bueno, para todos los que se conectan en esta tarde, un abrazo especial. Por acá me dicen hola. Para Luis Fernando Rivera, ¿cómo vamos, caballero? ¿Bien o no? ¿Cómo me lo trata la vida? Y bueno, de esta manera vamos cerrando una hora más de buena programación a través de la emisora que los enamora. Julieta Venegas, eres para mí, 4:53.

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0: Bésame, te enamora, 5:09 p.m. ¿Qué tal? ¿Cómo vamos? Abrimos una hora más de regreso con Bésame. Muchos van de regreso a casa en esta tarde. Muchos van saliendo de trabajar, otros salen ahorita a las 6:00 p.m. Recuerden la medida del pico y placa aquí en Armenia para que lo tengan presente. Y es que hoy, para hoy, lunes, inicio de semana, particulares y motos 5 y 6, taxis 5. Esta medida va de 7:00 a.m. a 7:00 p.m. por toda Armenia. Así que hasta las 7:00 p.m. aún quedan una hora y 50 minutos de restricción para que lo tengan presente. Ojo, se ganó una multa, no queremos comparar. 5:10 p.m, Pipe Jurado es mi nombre, un gusto acompañarlos en esta tarde que siga avanzando con buena programación en la que ustedes se conectan con nosotros. 324-281-5545. ¿Quieren alguna canción? ¿Quieren saludar a alguien? ¿Quieren reportar sintonía de una, pero con todo el gusto? Me lo hacen saber y para eso estoy. Para las que sea la hora que sea, bendita sea. Por aquí saludando ando a Emilce de Quimbaya, a Martica también, a Julia, ¿cómo estás? Por acá también quiero saludar a Carolina, bueno, y a todos los que se van reportando con Bésame 90.7. Son las 5:11 p.m.
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0: 5 de la tarde, 22 minutos en Bésame 90.7. Bésame, te enamora. Estamos de inicio de semana, mejor dicho, con toda la buena vibra, como debe ser, ¿cierto? Además, súper enamorados, pero también de la vida, de la salud, de todas esas cositas bonitas que Dios, que ese ser espiritual nos depara cada día. Son las 5 de la tarde, 24 minutos. Recordarles que nos pueden seguir ya mismo en redes sociales, arroba Bésame Armenia, mejor, arroba Bésame Armenia, a través de TikTok, Bésame.Armenia, Instagram, Bésame Armenia, y a través de nuestra página web, si los quieren llevar a cualquier parte del mundo, lo pueden hacer a través de www.bésame.fm, para que nos lleven a donde quiera que usted vaya, ¿cierto? Canciones, saludos, reportes de sintonía, de una, pero con todo el gusto. A esta hora le damos la bienvenida al señor Andrés Cepeda, que llega a Bésame 90.7 con uno de sus temas. Cuéntamelo todo.
1: Hola amigos de Bésame, soy Andrés Cepeda y les quiero enviar un mensaje muy especial a todos ustedes. Gracias por acompañarme y sigan sintiendo el romance en sus corazones.
0: 5 de la tarde, 23. Llega Andrés Cepeda, me voy. 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

0: Ya llegamos a las 5 de la tarde, 32 minutos, 5:32 a través de Bésame 90.7. Bésame te enamora. Tan solo nos separan de las 6 de la tarde 27 minutos, 28 minutos para las 6. Recordarles que ustedes se conectan, se reportan con nosotros, quieren canciones, tienen saludos. Me los pueden enviar, es con todo el gusto a través de nuestro WhatsApp, Bésame 324-281-5545. Por aquí saludando ando, por aquí hasta ahora de la tarde. Por acá saludo para Álvaro Cío Camelot del San José, mi amor, ¿cómo vas? Por acá también saludo muy especial para Elizabeth, Andrés Salgado de la Nueva Primavera Valle, un abrazo especial. Por acá para Luis Arturo Rodríguez, ¿cómo vas? Para Yolanda Muñoz, ¿cómo vas, mi amor? Sote hermosa. Saludo para acá también muy especial para Nancy Janet Ortegona, conectada con nosotros. Y bueno, para todos los que se van reportando en esta tarde, van alzando manito atrás de nuestro WhatsApp, un abrazo especial, gracias por conectarse. Gracias por escuchar Bésame 90.7. Bésame te enamora.
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0: 5:43, seguimos avanzando con buena programación a través de la emisora que te enamora, Bésame 90.7. Por acá un saludo para Deyani, mi vida hermosa, ¿cómo estás? Me dice que está de cumpleaños. Dios te bendiga enormemente, que los cumplas feliz, que mejor dicho Dios te guarde y que tengas un día, un resto de día maravilloso. Cumpleaños, cumpleaños, cumpleaños.
1: Cumpleaños,
0: Dios te bendiga, amor. Dios te bendiga y gracias por conectarte con nosotros. Que tengas un resto de día maravilloso. Te mereces grandes cosas, mujer. Por aquí, ¿qué nos dicen? Pues, amigo, buenas tardes.
2: Hola, familia Pesa. Hola, hola. ¿Qué tal? Muy buenas tardes. Iniciando ya esta semanita y escuchando la buena programación que nos ofrece la 90.7. Soy Robeiro López. Los estoy escuchando desde el municipio de Alcalá Valle. A ver si me dan participación, por favor, con una cancioncita.
0: Claro.
2: Que se llama ¿De qué me sirve quererte? Les quedo muy agradecido, Bésame, escuchando las buenas canciones en esta tarde del lunes. Con Bésame.
0: Eso, gracias a mi hermano por conectarse con nosotros, por estar en sintonía con Bésame 90.7. Y claro que sí, vamos a buscar la canción y ya te la programo con todo el gusto, mi hermano. Esa es de José Javier Solís. Cierto, espérenme un momentico. Sí. Listo. Por acá, ¿qué más nos dicen? Me dicen, Pipe, me quedé esperando mi melodía. ¿Cuál era tu melodía, mi amor? Es que entre tantas canciones, a ver por acá.
3: Hola, Pipe. Buenas tardes. Por favor, regáleme la canción de Fausto, Ella. Muchas gracias, Pipe. Dios me lo bendiga.
0: Ah, vale, mi amor. Voy a mirar si la tengo aquí. Vamos a mirar de una vez. Fausto. A ver. Tengo por ella. Es por ella. Me imagino que es esa, mi amor. Ya te la programo con todo el gusto a través de Bésame 90.7, la emisora que te enamora. Por ella. Por acá me dicen, hola. Hola, ¿cómo estás? ¿Cómo vas? ¿Cómo te trata la vida? 3:12 que termina en 97. 5:46. 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

Ahí estaba Camilo, se llama El Árbol. A las 5 de la tarde, 52 minutos. Yo me les voy despidiendo. Un abrazo para todos. Gracias por escucharnos a través de la emisora que te enamora. Bésame 90.7. La

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